0: Brother, yo no sé ni cómo yo llegué a casa anoche. Clase lo que era. Hoy me están tirando de nuevo para bajar para allá, pero yo creo que hoy sí que ha hecho pichadera, que no me esperen.
1: El humo en paz.

0: Está J-Lo, el gasteleras va de aquí, pero ya se nota que en casa no hablan.
1: Esto es la maizcunza. Estoy
0: buscando. En la Inca así darían, pero ya, no, ya, ya se nota ya. Echean que no hablan.
1: No está sendadero eso.
0: Bueno. Estoy buscando ahí. A ver, a ver, a ver, a ver, Emanau, que la va.
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4: Nena, tú eres un desliz.
3: Oh, una tortura,
4: un error, una trampa de amor, una aventura, yo no sé si es tu
2: nariz. 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
1: 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Eres peor que todos esos puercos retorcidos.
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1: Sí, ya,

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día. La verdad que yo estoy cansado de la misma mierda de siempre. Solo escucho música si es independiente. No me drogo ni bebo esos cepardillos. Mi única droga es buscar tesoros escondidos, como aquel grupo que se fue a la India de retiro.